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0: Loca Suelta 94.7, estamos en Back to Back con los hermanos González. Abrimos con lo nuevo, no lo nuevo, sino un remix nuevo del último corte de Goodfella.
1: Exactamente, y quién se lo remixa, ni más ni menos que dos brasileros, Vintage Culture con Volcoder.
0: Vamos con Morning Coffee.

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1: Pasaba Morning Coffee, Goodfella, trayendo el presente del Coffee in the Morning, que fue un tema de también que salió en la pandemia o antes de la pandemia, muy copado. Estaba remixado por dos grandes DJs, Vintage Culture, que estuvo abriendo junto a Mas para Shakira en...
2: Y se lo viste, escuchaste
1: eso, lo vi en vivo, muy copado, la verdad, medio mezcolanza, que pone sus temas, obviamente, para algunas cositas.
2: Había 2 millones de personas.
1: Había 3 millones de personas y la verdad que bastante piola, y Mas, que lo supimos presentarse bastante con Jolie Field, que fue uno de los temas que más nos gusta. Muy, muy copado, la verdad, y Vintage Culture, que junto a Loki son los grandes, las caras visibles de la producción brasileña en el mundo.
2: Y Volcoder viene
1: bien atrás, le falta estrellato, pero la verdad muy copado. Y la cabina de lo de Vintage Culture que abrió para Shakira estaba promocionado por la cerveza Corona, y pusieron todo un escenario así con el sol ese, y después, antes de empezar Shakira, la bajaron. Eso demoró un poquito la salida del show, pero bajaron todo eso, nunca se vio, y ahí se vio, obviamente, se vio el fondo infinito hasta
2: ¿Viste,
1: el escenario.
2: ¿Viste Shakira o no?
1: La vi como medio lejos.
2: Los tres, micro.
1: Lo que pasa es que empezaba a las 5 de la tarde, entonces yo al segundo DJ a más, yo estaba en un pedo tremendo, así no me podía levantar la reposera, pero estuvo muy bueno. Lo bueno del show de Shakira, que fue muy parecido al que dio aquí en Córdoba, pero tuvo notas con artistas brasileños.
2: Lo vi.
1: Muy bueno, la verdad que muchas cosas, muchos artistas populares de la vieja escuela, de la nueva escuela brasileños, y la verdad, increíble lo de Shakira. Se estaba hablando, rumoreando que el año que viene va a ser, quizás sea Rihanna o Kylie. Son los rumores que después... Pesos pesados, pero la verdad que muy, muy copado la propuesta que está llevando el Río de Janeiro, traer el mundo a Río de Janeiro, de eso se trata el espectáculo, muy, muy copado. Por ahí te vendían los VIP, fortuna, la verdad que no había forma de... no tenía sentido, pero muy bien, la verdad que yo pensé que me iba a atacar un poco con la multitud, pero muy, muy bien, muy, muy ordenado, podías comprar...
2: Ya tienen experiencia.
1: Experiencia y ya saben cómo dosificar la gente a lo largo de todo Copacabana para que no haya ningún tipo de avalanche ni nada. La verdad que muy, muy serio todo. Seguimos con Dom Dola y Tiga.
2: Bueno, acá tenemos dos viejas glorias haciendo su última producción. Se juntaron para hacer esto que se llama Don't Worry Baby.

0: Pasaba Don't Worry Baby, Dom Dola, productor australiano, y Tiga, obviamente la vieja gloria del electro canadiense, poniendo su voz característica en este track. Y seguimos con, mirá quién se juntó y quién se juntó. O sea, la verdad que vieja escuela de los 90 y la actualidad.
1: Sí, estamos hablando de Hugel, el francés con Ultra Naté, que no es la primera, ya tiene cuatro temas, sí, que hicieron en conjunto, okay, pero este puntualmente, que si este es nuevo, el otro en remixes, para mí este es el tema de mayo, y este ya te digo que va a estar peleando tema del año, se llama Moving to the Sound.

0: Pasaba Moving to the Sun, Hugel, el gran productor de Afro House, directos de Francia, y Ultra Naté, la cantante norteamericana muy conocida por Free, su gran hit, que tuvo un remix con Hugel el año pasado, si no me equivoco.
1: Este año fue.
0: La verdad, esta vez, y dijeron, también, yo te hago el remix, pero hagamos un trabajo. Y Ultra Naté, que lo vamos a presentar en el programa de la semana que viene, que también está colaborando con otros artistas y productores electrónicos.
2: Ha saltado nuevamente a la cancha. Vamos a hacer cosas.
0: Y la verdad que la voz de ella intacta como en los 90. Seguimos con lo nuevo de Joshua.
2: Esto es un tech house bastante oscuro, más oscuro de lo que nos suele acostumbrar Joshua. El tema se llama Out of My Mind,
0: remixado por Relo.

0: Pasaba Relo remixando Joshua, este productor inglés, Out of My Mind, bien, bien oscurito. La verdad que ya, digamos, para el main a las 3, 4 de la mañana suena increíble. Y cerramos con una colaboración que está buenísima.
1: Es Alan Dixon, conjunto con Mojave Gray.
0: Sí.
1: Esto también es un progressive.
0: Oscuro. Es un progressive muy bueno. El Mojave Gray es una dupla. Es un cantante con un guitarrista. El cantante pone las bases electrónicas, pero investiguen por su lado Mojave como el desierto, Mojave Gray, Gray de Gris, muy copado. Y le pone una voz masculina tipo de Depeche Mode al tema. No se lo pierdan. El tema se llama Gravity.

0: 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Es la hora 21, 24 minutos.
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0: Loca Suelta 94.7. Estamos en Back to Back con los hermanos González. Salimos todos los sábados de 20 a 22 horas.
1: Y nos vuelven a escuchar martes y jueves de 20 a 22. Acá, como siempre, Loca Suelta 94.7 o locasuelta.com.ar.
0: Por supuesto, hay mucha gente que escucha en su dispositivo o en su computadora.
1: O en cualquier parte del mundo.
0: En cualquier parte del mundo también nos pueden, los acompañamos con la música. Abrimos con lo nuevo de Gigamesh.
1: Hace mucho que no tenemos algo de ellos propio.
0: Sí.
1: Este se llama, su última producción se llama Everything in Its Right Place.

0: Pasaba lo nuevo de Gigamesh, este productor de Los Ángeles, con un house también bastante oscurito. Everything in its right place, todo en su lugar correcto, todo en su lugar.
1: Yo cuando estaba escuchando, viste, digo, a ver, ¿para dónde? Es como bastante plano.
0: Es plano cuando un productor que nosotros lo conocimos en la época New Disco, que lo conocimos que tenía un Bad Girls de Donna Summer, sí, y tenía remix. Dreams de Fleetwood Mac.
1: Y tenía un tema, ya te digo qué remix tenía que usamos de este productor, ya te lo digo en brevísimo.
0: Ok, seguimos con, hablando de viejas glorias, lo nuevo de Cascade, junto a un productor actual.
1: Exactamente, Leighton Giordani.
0: Y Cascade, que es un productor también de San Francisco.
1: Sí, se juntaron dos pesos pesados también, y con su última producción se llama Meet Again.

0: Pasaba Meet Again, el último trabajo de Cascade junto a Leighton Jordani, un house melódico cantado. Excelente, Cascade, directo de San Francisco, y Leighton Jordani. O sea, se juntaron las dos costas, la costa este con la costa este. Y seguimos con, me encanta este tema, Mitch Oliver.
1: Está remixado por Dilby y el tema se llama Secret.

0: pasada Secret Mitch Oliver, un productor de Canadá, junto al gran productor de Progressive de Nueva Zelanda, Dilbeat. No te olvides que toda esta música también la puedes encontrar en nuestra playlist en Spotify. Y nos vamos a Francia
1: con el productor Notre Dame y el tema se llama No Rules.

0: Pasaba No Rules del productor Notre Dame, temazo, con bien oscuro, un deep house oscuro, pero tiene un bajo tocado con los dedos. Imperdible, la verdad, que da un groove distinto. Y cerramos con un gran himno de la música electrónica de los 2000.
1: Esto nos divertía muy mucho. Este es el moreno Green Velvet con su tema La La Land, pero acá está acompañado por Medusa y Genesis.

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2: Es la hora 21:45.
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12: Loca Suelta 94.7, estamos en Back to Back con los hermanos González. Último bloque, se nos despedimos mayo, estamos recibiendo junio, ya estamos en la mitad del año.
13: Partimos el 2026.
12: Bien, abrimos con un tema, una producción argentina. El productor es nuevo, la cantante ya tiene un tiempo, pero escuchen el tema a ver si adivinan quién canta, ¿te parece?
13: Dale.
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0: Pasaba Samir Khalif haciendo su último corte Scorpion con
1: ¿Y
0: la
1: voz?
0: ¿Y la voz quién es? Y la voz es conocida, es de Virginia de Acuña.
1: Si una, escucharon a, en los 2000 a Bandana, es la rubia, es la rubia de Bandana.
0: Es la rubia cordobesa de Bandana. Virginia, la verdad que después de Bandana hizo un montón de proyectos, tiene una carrera como DJ y ha colaborado y tiene un montón de producciones. Y este es un temazo. Samir Khalif, que es un productor nuevo, me parece que es de Mendoza. Ella vive en Mendoza actualmente. Y Virginia, que ha puesto su voz, un tecno melódico bien arriba. Scorpion es el tema. Samir Khalif y Virginia de Acuña. Seguimos con, hablando de colaboraciones, Cream y Corolova.
1: Bueno, esto es un dúo noruego.
0: Sí.
1: Y el tema se llama Annihilation.

0: Pasaba Annihilation Cream, esta dupla noruega que llega en julio a Argentina, junto a Korolova, que es la rusa que también ha estado aquí por Córdoba.
1: Funciona muy bien acá.
0: Funciona muy bien, anda muy bien, la verdad.
1: Querida en Córdoba.
0: Y seguimos con lo nuevo de Elkin Klein.
1: El tema se llama...

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0: Pasaba Philip Seed, el último trabajo de Elkan Klein, el productor holandés que también siempre anda por Córdoba, ya tiene 3 o 4 visitas. Este productor holandés con un synth, con un progressive bien, bien duro, bien copado para este último bloque de Back to Back aquí en Loca Suelta 94.7. Seguimos con Leonardo Max Tyler.
1: Y hablando de algo poderoso, siempre este muchacho, este chico de Los Ángeles, nos trae su impronta, acompañado de Gregio, y el tema se llama Old School Flavor.

0: Pasado Old School Flavor, el último trabajo de Max Tyler junto a Grello, un tech house bien copado. Tiene un elemento, el tema se llama Vieja Escuela, porque la verdad tiene un elemento retro.
1: Sí, pero se siente la potencia de él.
0: Y la potencia actualizada de la producción de Max Tyler. Y cerramos con otra producción de Argentina y Ucrania.
1: Esto es raro, ella es ultra conocida, mega conocida, que explotó hace ya 2 años. Estamos hablando de La Pelo Verde, Miss Monique, acompañado de Nicolás Taboada. Este es el argentino, vamos a descubrirlo. El tema se llama Ghost.
0: Y con esto nos despedimos, no se olviden, Back to Back todos los sábados de 20 a 22 horas.
1: Y nos vuelven a escuchar martes y jueves de 20 a 22 acá en Loca Suelta 94.7.
0: Gonzalito, chicos, nos vemos.
1: Nos vemos, Maxi, una noche formidable. Vamos, esperen la semana que viene que tenemos unas cositas guardadas. Bomba total.
0: No se olviden, González, hay muchos, pero estos dos valen la pena.

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0: Mike Towers, una nada más.

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0: Es la hora 22:30 minutos.
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0: Es la hora 23, 11 minutos.
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0: No, a mí me parece que está bueno que diga queremos rock. Porque todos queremos rock.
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1: 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Los obreros de una construcción en Londres desentierran una bomba de la Segunda Guerra Mundial sin explotar, lo que obliga a la población a evacuar la ciudad. Unos ladrones oportunistas aprovechan el caos para llevar a cabo un elaborado atraco. Para los fanáticos del terror está en cartelera Dolly. 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Cuando una persona desaparece tras cruzarla, un terapeuta se aventura en esta dimensión fuera de la realidad para intentar rescatarla, adentrándose en un laberinto infinito donde la lógica y la supervivencia son puestas a prueba.
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0: Agus Bernasconi y Yami Safdie. Besos en pausa.

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0: Let's go.
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0: Es la hora 2:20 minutos.
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0: Es la hora 2:51 minutos.
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1: En las plataformas digitales se destaca Deli Boys en Disney Plus. Es una comedia criminal sobre dos hermanos que terminan manejando el negocio ilegal de su familia. Por otro lado, en Max comenzó una nueva temporada de Rick and Morty. La serie animada más caótica y popular trae nuevas aventuras. Para finalizar, en Netflix se estrenó Dibu Martínez, El pibe que ataja el tiempo. El documental escrito por Hernán Cassiari e ilustrado por Liniers que repasa la carrera del arquero de la selección argentina.
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0: Es la hora 3:22 minutos. 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

0: Es la hora 3:48 minutos.
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Es la hora 4:21 minutos. 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
1: Es la hora 4:52 minutos.
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1: En los estrenos del cine de esta semana podemos destacar Zona de Riesgo. Los obreros de una construcción en Londres desentierran una bomba de la Segunda Guerra Mundial sin explotar, lo que obliga a la población a evacuar la ciudad. Unos ladrones oportunistas aprovechan el caos para llevar a cabo un elaborado atraco. Para los fanáticos del terror está en cartelera Dolly. Una joven llamada Maisy es secuestrada por una criatura monstruosa que pretende cuidarla como si fuera su hija. Backrooms es otra de las destacadas de terror. La trama comienza cuando una extraña e inexplicable puerta aparece en el sótano de una tienda de muebles. Cuando una persona desaparece tras cruzarla, un terapeuta se aventura en esta dimensión fuera de la realidad para intentar rescatarla, adentrándose en un laberinto infinito donde la lógica y la supervivencia son puestas a prueba.
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0: Es la hora 5:21 minutos. 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
0: Agus Bernasconi y Yami Safdie. Besos en pausa.
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0: Es la hora 6:12 minutos.
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0: Es la hora 6:52 minutos.
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0: Es la hora 7:20 minutos. 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
1: En las plataformas digitales se destaca Deli Boys en Disney Plus. Es una comedia criminal sobre dos hermanos que terminan manejando el negocio ilegal de su familia. Por otro lado, en Max comenzó una nueva temporada de Rick and Morty. La serie animada más caótica y popular trae nuevas aventuras. Para finalizar, en Netflix se estrenó Dibu Martínez, El pibe que ataja el tiempo. El documental escrito por Hernán Cassiari e ilustrado por Liniers, que repasa la carrera del arquero de la selección argentina.
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1: Es la hora 7:42 minutos.
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0: Es la hora 8:07 minutos. 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
1: Un minuto de noticias en Grupo Shopping. En el país, el Senado aprueba el pliego de la jueza Micheli. La Cámara Alta ratificó a la magistrada para un tribunal federal en La Plata. Esta decisión provocó fuertes tensiones en el gobierno por los vínculos familiares de la jueza. Por este motivo, Patricia Bullrich se abstuvo en la votación y puso su renuncia a disposición del presidente. Ahora resta la firma de Javier Milei para confirmar definitivamente la designación. En deportes, Franco Colapinto inicia sus prácticas en Mónaco. El piloto argentino comienza hoy sus ensayos libres en el histórico circuito de Monte Carlo. El deportista llega motivado tras lograr un valioso sexto puesto en el reciente Gran Premio de Canadá. En esta ocasión, su equipo sumó mejoras técnicas al auto para enfrentar las exigentes curvas del trazado callejero. La clasificación será fundamental para obtener un buen resultado el domingo. El pronóstico para el día de hoy: chaparrones por la mañana con cielo nublado por la tarde. Vientos del norte, máxima 20 grados.
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10: Es la hora 8:37 minutos.
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0: día, buen viernes, pero ¿cómo les va? Sí, arrancamos en la mañana de Loca Suelta, sí, arrancamos en este día viernes. ¿Sabés qué es lo lindo? Sí, ya sé que es viernes, pero ¿sabés qué es lo lindo? Sí, ya sé que se viene el fin de semana, pero ¿sabés qué es lo lindo? Es que un día volvió a salir el sol en la City, chicos. Ya me había olvidado de cómo era, que no esté nublado, ya me había olvidado de cómo eran los colores. Se corrieron esas nubes grises. Mirá el sol que tenemos, La mañana estaba un poquito más nublado, digo, ay, ¿se terminarán de correr estas nubes o no? Y de repente veo que se movió y dije, sí. Así que mira, qué mejor manera que arrancar este día viernes. Viernes que además trae obviamente novedades musicales. Ya vamos a estar presentando las nuevas canciones de los artistas, bandas que traen para la jornada de hoy. Y además te lo anticipé toda la semana, agarrate para hoy, 12 del mediodía.
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0: Algo te spoileé ya ayer. Te dije, todo armado, preparadísimo. Canciones que no han sobrado. Porque bueno, ya. Hoy, agárrate.
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0: Aparte arranca el mood mundialista, chicos, hoy también. Sí, porque ya se vienen los amistosos. Ya, viste, ya arrancás ahí como, bueno, es la semana que viene, o sea. Ya les voy a contar algo que me pasó ayer referido a eso. No me voy al mundial, ojalá. No. Mirá, así, nada, no me voy. Estoy a tiempo igual, sí, me quiere llevar. La visa al día. Chiquis, arranquemos a subir el volumen FM 94.7 en la aplicación TuneIn. Y si no, te descargas. Perdón, y si no, desde cualquier dispositivo, ingresas en locasuelta.com.ar, haces clic donde dice radio en vivo y nos vas a estar escuchando, ¿sí? Buen viernes.

0: Esto es Shakira para ser ciega, sorda o muda. 9 de la mañana, 18 minutitos, un clásico en este día viernes. Viernes 5 de junio de este 2026, 5 del 6 del 26. ¿Alguien cumpliendo años por ahí? Un abrazo grande y ojalá que la pasen súper, súper, súper, súper, súper bien. Que venga con festejos, celebración o si tenés ahí también algo para festejar, bienvenido sea. Equipo listo, preparadísimo de este lado para activar la jornada de hoy, que como te decía, salió el sol. Salió el sol. Eso es muchísimo, es el tema del día, sin lugar a dudas. Bueno, quedan algunas nubecitas por ahí dando vueltas, 15 grados 5 décimas a esta hora, 94 el porcentaje de la humedad, viento del sector noreste a 4 kilómetros por hora, visibilidad de 9 kilómetros. Para hoy se espera una máxima que rondaría los 20 grados. Según el Servicio Meteorológico Nacional, hoy deberíamos tener un día nublado. No sé qué pasó, no sé si se durmieron, no sé si no actualizaron, o si el sol los sorprendió. ¿Viste? Así... Así, lo voy a sorprender, hoy les voy a cambiar todo. Hoy les cambio todo. Así que bueno, aprovechemos mientras dure. Para mañana, mañana sábado, arrancando el primer fin de semana de junio. Mínima 14, máxima 18, con alguna inestabilidad hacia la tarde, tarde y noche. Mañana sí veo lloviznitas por acá. Domingo, mínima 13, máxima 18. También con alguna inestabilidad y cielo mayormente nublado. Y arrancamos ya la próxima semana a partir del día lunes. En teoría, de nuevo, volvería ese solcito con una mínima de 11 y una máxima 19. Y muy parecido va a estar después el resto de la semana para la semana que viene. Así que bueno, hoy es como un día de chapa porque se nos viene el fin de semana que va a estar nublado y con lloviznas. Y recién a partir del lunes y casi toda la semana, Ya después sí vamos a tener solcito, así que... Bueno. Veremos qué se nos viene para adelante. ¿Hay planes ya para este fin de semana o todavía no? ¿Qué plancitos hay? ¿Hay algo ya por ahí armado, a semi-armar? Estamos a 5, mucha gente que quizás ya cobró. Otra gente que dice, no, galo, por acá no pasó nada. No se ve ni 10 pesos depositados. Bueno, bueno. Encima, lunes 8, o sea, tranquilamente te puedes decir, no, espera la semana que viene. Haciendo chicle, esos 1000 pesos que te quedan, ¿no? Estás haciendo, estás, te quedas la multiplicación de los 1000 pesos. De este lado, nos comprometemos a ponerle buena onda hoy, a meterle mucha musiquita. Tenemos novedades musicales, ya sabes, a partir de las 11 a.m. y además 12 del mediodía, agarrate. Porque tenemos enganchados hoy dos partes. Algo estuvo spoileando ayer.
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0: Y quizás en el transcurso de la mañana te hago entrar en calor. Bueno, ya te cuento. Bueno, señores, muchas gracias. Vamos a meterle entonces a este día viernes. Sonrisita de viernes. Mi nombre es Diego Galo, placer gigante como siempre, @diego.galo, G-A-L-O, para encontrarnos ahí en las redes sociales. Vamos, Buena jornada para todo el mundo.

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1: Un minuto de noticias en Grupo Shopping. En el país, el Senado aprueba el pliego de la jueza Micheli. La Cámara Alta ratificó a la magistrada para un tribunal federal en La Plata. Esta decisión provocó fuertes tensiones en el gobierno por los vínculos familiares de la jueza. Por este motivo, Patricia Bullrich se abstuvo en la votación y puso su renuncia a disposición del presidente. Ahora resta la firma de Javier Milei para confirmar definitivamente la designación. En deportes, Franco Colapinto inicia sus prácticas en Mónaco. El piloto argentino comienza hoy sus ensayos libres en el histórico circuito de Monte Carlo. El deportista llega motivado tras lograr un valioso sexto puesto en el reciente Gran Premio de Canadá. En esta ocasión, su equipo sumó mejoras técnicas al auto para enfrentar las exigentes curvas del trazado callejero. La clasificación será fundamental para obtener un buen resultado el domingo. El pronóstico para el día de hoy: chaparrones por la mañana con cielo nublado por la tarde. Vientos del norte, máxima 20 grados.
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0: 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Vamos a actualizar rápido tránsito a esta hora en las calles de Córdoba. Bueno, atención, porque si andás por la zona de Agustín Tosco, circunvalación saliendo hacia Vélez Arfiel, Samano, en este momento se registran algunas demoras, ¿sí? Por otra parte, hay un accidente sobre Costanera frente al Centro Cívico. También se registran algunas demoras en el sector. Y en Avenida Colón, hacia Mano el Centro, pasando Santa Fe, también algunas demoras a esta hora. Tránsito a esta hora, lo que tenés que saber para movilizarte, moverte por las calles. Y que obviamente si estás en alguno de estos sectores, bueno, paciencia, subí el volumen y a seguir disfrutando de la mañana con buena música en Loca Suelta.
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Bueno, recién escuchábamos un poquito del resumen de noticias, pero hay que agregarle la noticia que sin lugar a dudas está sacudiendo a la música. Y estamos hablando de el Indio Solari, que se acaba de confirmar que murió a los 77 años. Es información que teníamos desde hace ya algunos minutos, pero estábamos esperando la confirmación oficial, o que por lo menos también es una noticia que obviamente impacta, no solamente en el mundo de la música. Uno de los grandes líderes, no solamente de Los Redondos, su etapa como solista, sino también de la música. Bueno, cantante que parecía Parkinson, fue miembro fundador, cantante de Patricio Rey y sus Redonditos de Ricota, obviamente los fundamentalistas del aire acondicionado, el Mister, los Marsupiales, Extintos. Bueno, y se confirmó hace literalmente unos minutos, nada más, a sus 77 años. Como siempre, esto es, y sobre todo en hace algunos minutos, agarrándolo con pinzas, ¿no? Porque ya se había difundido información falsa en otras épocas, donde él mismo salió después con un video y dijo no, y demás. Pero bueno, por ahora está publicado en Página 12, está publicado en La Nación, está publicado en Minuto 1, y así en un montón de otros medios. Estábamos viendo también por acá algunos canales de Buenos Aires donde también ya confirman por ahí, bueno, esta triste noticia sin lugar a dudas para la Argentina y para el mundo de la música, el mundo del rock, ¿no? Que nos ha dejado canciones, nos ha dejado un poco más grande del mundo, no nos olvidemos, ¿no? O sea, y si bien es cierto que acá en la radio por ahí no puede, no es el... ni la banda ni el estilo que más llega a sonar. A decir, che, ¿cuándo sonó? Bueno, tampoco nos vamos a quedar afuera. Porque imaginamos que hay mucha gente que sí vivió toda esta época, la etapa. Y muchos fans en la mañana de hoy claramente lo vieron con un dolor y una tristeza tremenda, ¿eh? Carlos el Indio Solari, ex líder de Patricio Rey, su Redondito de Ricota, tenía 77 años, padecía de Parkinson. Bueno. La familia no emitió ningún comunicado sobre el hecho por el momento. Esto imagínate, ¿no? Alrededor también. Es una tristeza bárbara. Así que bueno, y por ahora estaba buscando por acá. No estaba viendo ningún tipo de causa o algo, digamos, que haya sido el detonante para esta triste noticia. Bueno, es la información a esta hora. Es la información a esta hora, 9:39. Como siempre decimos por ahí en estos casos, físicamente puede desaparecer la persona, pero quedarán siempre en recuerdo a través de sus canciones, de su música y todo lo que hicieron en vida. Cualquier persona, digo, ¿no? Pero en este caso, hablando de música, bueno, ahí es donde va a permanecer. Vamos a poner una de las canciones ya que estamos por acá. Si en el transcurso de la mañana hay más información, obviamente que vamos a ir compartiéndola acá en la mañana de Loca Suelta. Quédate ahí. Dale musiquita.

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0: 10 de la mañana, 4 minutitos. Estamos en vivo, activando y arrancando la segunda hora del programa. Qué placer tenerlo en comunicación telefónica en esta mañana de día viernes, donde el sol volvió a salir en la City y se viene un fin de semana espectacular. Y hablando de fin de semana, ¿quién va a estar el domingo en Quality Lab? Es el mismísimo Pablo Fábregas, que ya está en comunicación telefónica con nosotros. Pablo, ¿cómo va? Buen día.
1: ¿Qué tal? Muy buen día, ¿cómo están por allá?
0: Muy bien, te mencionaba recién, contentos porque después de hace una semana, 10 días más o menos, está todo nublado y hoy salió el sol. Esto es un indicio de que vos venís para acá.
1: Sí, llevo el sol, saquen ya a secar la ropa que no se secó en toda la semana, aprovechen.
0: Aprovechen ahora. Bueno, Pablo, vas a estar presentando Inestable este 7 de junio, o sea, el domingo a partir de las 20 horas en Quality Lab, un espacio realmente muy, pero muy lindo. Así que contanos un poco de qué va justamente Inestable.
1: Bueno, Inestable es una especie de postura un poco farrona que lo que propone es que la locura es más natural que pretender estar en eje, tener los chakras alineados y comer sano. Un poco pongo mi vida al servicio de explicar por qué estamos todos del recontracabeza, porque me parece natural estar nervioso y ansioso mucho antes que es ir a yoga. De eso hablo un poco Inestable y terminamos fundando la Iglesia de la Depresión, que es una iglesia que abraza absolutamente a todos los seres humanos del planeta.
0: ¿Cómo es? Porque siempre pienso, imagino, digo, bueno, el artista que está arriba del escenario, y en este caso, viste, tenés que conectar con la gente que te va a ver, y decís, en cada lugar es distinta la gente. ¿Tenés en cuenta eso a la hora de subirte? Decís, pará, voy a estar en tal lugar, sé que viene por este lado, por ahí el tipo del humor, o no, decís, salgo, hago lo mío y veo cómo reacciona la gente.
1: No, honestamente, si estoy en Argentina, salgo con lo mismo. Hay dos. En algún caso le pondré alguna explicación un poquito más larga, si hay algo muy porteño, pero que es mínimo. En una parte hablo de cómo que en determinada hora, hace muchos años, tomé una ruta y la explico mínimamente, pero no importa nada, porque puede ser cualquier ruta de Argentina. No importa, pero entonces hago a veces algunas salvedades y son muy del lugar donde yo nací, pero este show no tiene casi nada de eso, o nada, te diría que solo eso. No, después yo me largo. Lo que sí me modifica es ver si la gente está reaccionando o no. Bien. Si bien todo esto tiene un guión preestablecido y tienen que ocurrir cosas, porque además hay una banda que entra y sale para hacer 6 canciones, y hay luces que hay que poner y hay momentos que hay que respetar, entonces digamos, tampoco me puedo hacer el loco, pero sí se modifica si vos empezás con cierta energía o cierta cosa y no está funcionando. Bueno, ahí sí empezás a editar un poco en vivo y haces más rápido una parte, pasás para otra, o le pones más picante a algo y le sacás importancia a otra cosa. Pero en la República Argentina no hago lo mismo. Yo creo que el público es un poco, las diferencias más fuertes están en si es más efusivo o menos efusivo. Hay lugares que la gente te dice, no, acá somos más amargos, acá somos más agradecidos, qué sé yo. Yo la verdad que me parece que cuando haces las cosas bien, mal que mal, sí, te puede costar un poquito más, un poquito menos, pero nada, siento que en eso somos argentinos.
0: Pablo, vos sos una persona que además en el día a día combina un montón de laburos, que comparte también con nosotros el tema de la radio y del canal, con el streaming y demás. Y me imagino que hay mucha gente que te sigue, que te ve, que te escribe, que te sigue además de las redes sociales, pero que quizás al día de hoy nunca fue y te vio en vivo. Entonces decís, ¿qué le podemos decir a esa gente que dice, che, consume absolutamente todas las cosas que hago, pero todavía no vino a ningún show en vivo?
1: Primero los odio por no haber venido nunca. Eso hay que dejarlo establecido.
0: Y de lo más profundo del corazón.
1: Profundo, sí, porque me hicieron daño. Saber eso me hace daño, a mi ego. Creo que en vivo es mi versión más divertida, porque no tengo ninguna atadura, porque hago lo que quiero y realmente creo que mi forma más divertida me parece que es en vivo. Y aparte porque en el caso de este show ya es un show recontra maduro, así que todo lo que sale entra, se mete en el corazón del público. Vengan, no sean mala gente.
0: Bueno, recordamos, la invitación es para el próximo 7 de junio, el próximo domingo, Quality Lab, acá en Córdoba, un espacio realmente muy, pero muy lindo. Voy a cerrar con esta, y acá en realidad es un poquito más a lo personal y haciendo referencia al título. ¿Sos una persona inestable? ¿Te considerás una persona inestable o no?
1: Yo creo que para convivir no, soy todo lo contrario. Me parece que soy medio, puedo tener mejor humor o peor humor, suelo ser una persona de buen humor. Pero sí, emocionalmente, sí, soy un poco inestable. Las cosas me afectan. El 90% de las cosas del planeta Tierra me resbalan. No me pasa nada, no es que me engancho en cualquier huevada. Pero hay unas cuantas cosas, hay un puñado de cosas que es que, viste, que tienen el botón, viste, esa gente que sabe tocar el botón para enojarte. Bueno, yo hay cosas de la vida en las que no lo tolero y me angustio fácil y me agarra ansiedad. De vuelta, no es con todo, pero esas cosas siempre están dando vueltas, así que sí, un poquito, la verdad que padezco la inestabilidad emocional, en algunas épocas del año más que en otras, pero sí, la tengo.
0: Mira, hablando de eso y haciendo referencia a que estamos a una semana básicamente de que arranque el Mundial, ¿el deporte te pone un poco inestable?
1: Mira, por lo general no. Sí, es algo que me divierte mucho. Por ejemplo, aunque mido 1,69 m, jugué al básquet muchos años de mi vida, sí, así que bueno, ya eso es gracioso de por sí. Y las derrotas recordaba que me dolían, pero me duraba poco el dolor. Y yo me tomaba todo muy a pecho y dejaba la vida en la cancha. Pero la derrota, y me parece que en general eso me pasa con todo. Sí, qué sé yo, viste, cuando veo la ilusión de Argentina y a otros se les rompe y los ves llorar, se te estruja el corazón, viste, qué sé yo, mis amigos, los recontra futboleros, que tienen puesto tanto en esto, o en el Mundial pasado, por ejemplo. Yo estaba en Qatar y recibía todos los días llamados de amigos diciendo, no lo puedo creer, y te decían como si estuvieses en la Meca de la civilización. Claro. Y un poco decís, che, ojalá que esto salga bien para toda esta gente que tiene puesto el corazón en ello. Yo en el partido me recontra comprenetro y grito y sufro y qué sé yo, pero termina el partido y honestamente estoy en otra.
0: Y se termina ahí. Bueno, Pablo, en primer lugar, te lo dije recién fuera del aire, gracias por la comunicación, por esta charla, nos encanta hablar con vos y obviamente la invitación para todo el público acá en Córdoba o que ande cerca de Córdoba para este domingo a partir de las 20 horas en Quality Lab para ser justamente inestable y ahí vamos a estar haciéndote el aguante.
1: Bueno, el agradecido soy yo. Valoro mucho que te hayas hecho este espacio, que me hayas regalado este espacio y espero que se den la vuelta y vengan a divertirse el domingo.
0: Claro que sí. Buen viernes, buen programa hoy. Seguramente vamos a estar viéndote también desde acá. ¿Cuándo venís? Perdón, la última. ¿Venís el domingo o venís antes?
1: Mira, el sábado tenemos Rosario, venimos de 4 funciones en 4 días, así que hoy tengo Canning, mañana Rosario, y el domingo tempranito ya estamos por Córdoba, viajamos 5, son 3 músicos, productora y yo, y así que hacemos un poquito de turismo, y estamos en auto, así que vamos a ir a pasear un poco, y bueno, vos sabés lo que significa tu provincia, así que es hermosa, y es recorrible, y se come rico, así que antes de la función le vamos a meter un poco de turismo.
0: Bueno, me encanta. Pablo, muchas gracias. Y bueno, te vemos aquí el próximo domingo entonces. Gracias por la comunicación.
1: Un millón de gracias. Abrazo grande.
0: Ahí estamos, Pablo Fábregas, que se va a estar presentando, como te decíamos, en Quality. Este domingo. La invitación para todo el mundo para... Vamos a hacer una cosa... Vamos a regalar un par de entradas, Josefina. Sí, porque... Claro, me dio cosa manguérselas al aire. Y ya no tendrás unas entradas. Se lo dije fuera de aire, me dice, sí, obvio, más vale. Y ahí arranqué la nota. Escúchame una cosa, tenemos entonces invitaciones para ir a disfrutar de este gran comediante. Me encanta Pablo Fábregas, ¿eh? Seguramente lo tienen ahí con Sebastián Weinreich. Bueno, y demás. Pablo Fábregas, Inestable, este domingo 7 de junio, 20 horas, Quality Lab. Hay entradas a la venta, obviamente, a través de qualitycenter.com, que arrancan desde los 34 mil pesos, chicos, nada, a 45 mil, para ir a reírte y ir a pasarla súper, súper bien. Así que me dejas datitos, nombre, apellido, últimas 3 del DNI, me decís, Galito, quiero las entradas para Pablo Fábregas, gran show que se viene este domingo. Nosotros seguimos disfrutando de buena música, ya en un ratito presentamos novedades musicales y activo otro sorteo que me parece ya está por las redes, así que andá y chusmeate por ahí.
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10: 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Una joven llamada Macy es secuestrada por una criatura monstruosa que pretende cuidarla como si fuera su hija. 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
9: 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Modo viajero, tips, datos y todo lo que necesitas saber antes de viajar.
11: El impacto del equipaje cápsula. ¿Sabías que el mayor costo oculto al volar hoy ya no es el asiento, sino la valija que despachás? Con la consolidación de las tarifas aéreas actuales, despachar equipaje de bodega puede encarecer un pasaje entre un 30 y un 50%. Por eso, viajar solo con el equipaje de mano pasó de ser de una alternativa incómoda a una necesidad económica y logística. La solución técnica que es tendencia se llama armado de placar cápsula. Sí, así como lo escuchas. El secreto no es llevar menos ropa, sino aplicar la regla de la combinación. Se eligen prendas inferiores neutras y se multiplican por 3 prendas superiores por cada una. Si todo combina con todo, con solo 8 prendas logras más de 12 cambios distintos. Esto es especial para las chicas. Para optimizar el espacio físico, la técnica más eficiente es el roll packing o empaquetado en rollo, que elimina el aire entre las prendas y reduce el volumen un 40% en comparación con el doblado tradicional. Muchos usan para esto las mochilas de viaje que están de moda en las redes, las famosas virales. Pero ojo con un detalle, al ser flexibles, si las llenas de más pierden la forma y se abultan y pueden rebotar en los medidores del aeropuerto. Para que tu próximo viaje sea un éxito sin pagar de más, quédate con estos 3 tips definitivos. La regla del calzado, viaja con el calzado más pesado y abultado puesto. Espacio inteligente, aprovecha los huecos internos. El interior de zapatos que guardas en la mochila es el lugar ideal para colocar medias, cargadores o elementos frágiles. Y el 3, el truco de la bolsa de compras. Si al pasar tu equipaje en el aeropuerto estás al límite, recuerda que las bolsas de Free Shop o de los locales comerciales de la terminal no se cuentan como bulto. Menos peso, más agilidad y un presupuesto realmente optimizado.
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0: Esto es Rarrao Alejandro Marcegui para hacer esta versión de Tiroteo a las 10 de la mañana con 28 minutitos. Se van las entradas para Pablo Fábregas este domingo en Quality Lab. Nombre, apellido y últimos tres del DNI. Y además, largo la última posibilidad barra oportunidad para que vayas a Casa Foa, que tengo también invitaciones. Che, estamos a viernes, son válidas para hoy, para mañana o para el domingo, que es el último día de Casa Foa, ahí en Pocito, Vélez Arfil al 1100. 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Bueno, para participar y llevarte las invitaciones entonces para Casa Foa, ya mismo nombre, apellido y últimos tres del DNI, me pones Galito participando por Casa Foa o el emoji de la casita, ya sabes, y de esa manera estás participando por invitaciones dobles. No tenés que venir a retirar la radio ni nada de eso, así que podés participar. Después te enviamos los códigos y vas directamente. Te recuerdo que están de 12 del mediodía a 20 horas todos los días para que vayas a disfrutar de esta nueva edición de Casa Foa. 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Búscanos, seguinos y participa. Y si no, a través de nuestro WhatsAppero 351-56-90-94-7. 351-56-90-94-7. Ya te leo mensajitos. Mientras tanto te digo que si el viernes, viernes, el día más esperado de la semana, bueno, ahora el doble. 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Estaba escuchando alguna de las novedades, ya las presento en un ratito. 11 AM y agarrate las enganchadas de hoy. Está poniendo hielo en ese freezer. No, bueno. Galito, buen día, quería participar por las invitaciones. Soy Cristian. Bueno, Cristian, no tengo esto, pero te anoto para lo que tengo. Galito, qué triste lo del indio. Especial del indio, unos temitas, aunque sea. Sé que no es tanto el estilo de la radio, tres o dos más. Bueno, voy a intentar. Ya metí dos, tres. Estaba tratando de buscar más información acá, ¿no? Pero bueno, ya todo el mundo haciendo eco justamente de esta triste noticia. No solamente para el mundo de la música, sino todo lo que ha marcado también a lo largo de su vida. Galito, buen viernes para vos. Quiero participar de Casa Foa. Soy Laura 001. Galo, buen día. Quiero las invitaciones de Casa Foa. Soy Camila 179. Galito, feliz día, crack. Feliz viernes, participando por Casa Foa. Soy Guille 991. Gracias, Guille. Ay, me habían mandado acá. Que hace un chiste. Porque me manda este mensaje y me dice: Galo, quiero saludar a mi amiga Tata, que hoy cumple 48. Bueno, le mandamos un gran abrazo, feliz cumpleaños, que nos manda un pedacito de torta. Si en lo posible es lemon pie, turrón de Quaker, tarta de dulce leche y coco, mucho mejor. Me dice, iba al cole con Galo. ¿Qué? Espero su regalo, me pone acá. ¿Cómo que iba al cole, chico? Pero tiene 15 años más, ¿cómo voy al cole conmigo? Entonces yo le respondí, le digo, pero ¿cómo va al cole conmigo? 15 años, pero o sea, se estaba recibiendo y yo estaba arrancando jardín, más o menos. Entonces le mando el sticker de More Real que dice, que lo demuestre. Que lo demuestre. Y abajo le pongo, pero tiene 15 años más, ¿cómo va a ir conmigo? Jaja, le pongo yo el jaja, ¿viste? Como para. Y me pone, es un chiste. Para mí no era chiste. Para mí hay gente que se inventa historias también, ¿eh? Sí. Que a mí me han llegado varias historias inventadas. Pero de verdad, lo digo. Yo cuando las escucho digo, ¿qué? Bien agudo tiene que ser el que, porque si no... Digo, ¿qué? No, Leo, pero eso jamás pasó en mi vida.
1: Sí.
0: Vas enterando, viste, a medida de la cosa y decís, pero no, no sé quién es. Bueno, igual le mandamos un beso grande y un feliz cumpleaños para Tata, que yo no sé quién es, pero si dice que iba conmigo, pero es una viajera en el tiempo. Claro, iba y volvía. Bueno, no sé. La hace feliz, lo hace, no sé si es él, Tata o Lat, bueno, no importa. Feliz cumpleaños. Galo, buen viernes. A ustedes los hace felices, está bien. Quiero las entradas para Pablo en el Quality. Soy Vale 821. Uno más. Galito participando por Casa Foa. Te dejo mis datos. Soy Melania 779. Perfecto, excelente. Sí, señores. Música, canciones, ya se vienen novedades musicales.
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1: 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En Córdoba, crean una oficina para la búsqueda de niños y adolescentes desaparecidos. La legislatura provincial aprobó la creación de una oficina especializada en la investigación y búsqueda de niños, niñas y adolescentes desaparecidos. El organismo tendrá como objetivo coordinar acciones entre la justicia, las fuerzas de seguridad y organismos de protección de derechos para agilizar la localización de personas menores de edad. En el país, conmoción por la muerte del Indio Solari. Murió Indio Solari, una de las figuras más influyentes de la historia del rock argentino. Líder de Patricio Rey y sus Redonditos de Ricota y referente de generaciones, dejó una huella imborrable en la música nacional con una obra que trascendió décadas y se convirtió en un fenómeno cultural. El pronóstico para el día de hoy: cielo nublado por la tarde, vientos del norte, máxima 20 grados.
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Ya se vienen las novedades musicales. 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Sube la temperatura de a poquito, ya se ven las novedades musicales. A esta hora en Córdoba tenemos 16 grados 6 décimas, cielo algo nublado, 86 el porcentaje de la humedad, viento del sector noreste a 6 kilómetros por hora, visibilidad 10 kilómetros. Máxima para hoy 20. Te recuerdo que tengo invitaciones para Casa Foa, nombre, apellido, terminación del DNI, y también tengo invitaciones para que vayas a disfrutar de Inestable con Pablo Fábregas, este gran show. No quiero decir de stand-up porque también es musical, es un gran show artísticamente, así que esto que va a ser el domingo en Quality Lab. En ambos casos me dejas datitos y obviamente para qué estás participando. Dame una canción y a la vuelta novedades musicales.

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1: Bueno, muy bien, vamos a arrancar con las novedades musicales de hoy. Arrancamos con Taylor Swift, que le pone música a la nueva película de Toy Story. Se llama esta canción I Know It, I Know. A ver, pone novedades musicales, Taylor Swift.

Esto es lo nuevo de Taylor Swift. ¿Qué onda, Josefina? Una Swiftie, la presidenta del club de fan de Swiftie del nuevo centro shopping. Mirá cómo arrancó allá arriba la presidenta del club de fan de Swiftie y como cuando dije del nuevo centro shopping, ¡pum!, cayó. Bueno, por algo se arranca, no se puede arrancar arriba. ¿Está bien la canción? ¿Te gusta? Sí, obvio, obvio. ¿Qué dice la letra? Ah, no le prestamos atención. Ah, no. Bueno, va a ser la canción de Toy Story. Se viene próxima novedad musical. Vamos a presentar lo nuevo de Madonna, la reina del pop, que llega para hacer esta canción que se llama Love Sensation. A ver, pone.

Novedades musicales, es lo nuevo de Madonna, se llama Love Sensation. Se van las entradas para Casa Foa, se van las entradas para Pablo Fábregas, que llega este domingo a Quality Lab. Me dejas datitos y para qué participás, vía Instagram, vía WhatsApp. 351-5690-947, arroba loca suelto que ahí. Y obvio que ya se vienen los enganchados en un ratito, ¿eh? Galo, buen día, buen viernes, participando por Casa Foa, soy Romina, 604, Galo, buen día, ¿cómo estás? Esperando acá los enganchados, ¿eh? Participando por Casa Foa, soy Matías, 548. Galito, quiero participar por Casa Foa, mi nombre es Eva, 385, terminación del DNI, excelente. Galo, te cuento, sí, que participé para Casa Foa toda la semana y no gané nada todavía. Bueno, está bien, como un montón de otra gente. Así que voy a volver a participar ahora. Bueno, bueno, bueno, pero no te enojes. Y quiero ganar sí o sí. Bueno, bueno, Silvana, pero esto ya es una dictadura. Pará. Silvana 583, necesito ir, porfi. Sí, me imagino. Como toda persona que se anota para algo, ¿por qué se anota? Y porque quiere ganar. Claro. No creo que alguien se anote para joder. Dice, ah, me voy a anotar, le voy a cagar el sorteo a otro. No, o sea, no quiere. Pero Silvana, no te pongas te alterás, querida. Te va a hacer mal. Sale una arruga nueva. Silvana Domínguez, por Dios. Te anoto, Sil. Eso grande, que mejore tu día. ¿Viste yo? Me sentí amenazado, chicos. Galito, buen día, participando por Pablo Fábregas y Noelia 715 y también por Casa Foa. Uno más, Galo, quiero las entradas para Casa Foa. Me viene re bien para aprender por mi trabajo de diseño de muebles. Soy Rodrigo 774. Excelente, Rodri. Bueno, sí. Ya leo más. Se viene próxima novedad musical en el mientras tanto. Llega lo nuevo de Lizzo, artista que me gusta bastante. Canciones que tienen sus cositas y me gustan. Esta canción se llama Bitch.

Esto es lo nuevo de Lizzo, se llama Beach, novedades musicales en este día viernes. Se viene el finde, ¿eh? ¿Hay plancitos? ¿Hay algo ya para el finde o no? 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Señores, vamos a presentar la próxima novedad musical. Llega lo nuevo de Alex Warren. Llega con esta canción movida que se llama Passenger. Pone.

Ahí estoy, es lo nuevo de Alec Warren, se llama Passenger. Señores, cerramos con la última novedad musical. Se vienen los enganchados en un ratito, así que te quedan 40 minutos para ir alistando todo y dejar todo libre para las 12 y hacerte que el que trabaja. No es necesario a veces. Simulá. ¿Eh? Como que estamos al aire, chicos, pero avísame que estamos al aire. Quedo como... Me estoy dando un mal consejo. No, cuiden un poquito a mi madre. Dos partes que nada que ver. Ayer te spoileé un poco aparte. Voy a hacer lo siguiente, presento la última novedad musical, tanda y a la vuelta, bueno, te voy spoileando algo de los enganchados, si querés. Poquito. 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Última novedad musical, llega lo nuevo de Danny Ocean. Vieron que hay 127 mil millones de canciones del mundial. ¿Vieron? Dice, esta es la canción del mundial, según quién. Bueno, no, esta es la canción oficial del mundial, según quién. Todos sacan una canción supuestamente del mundial. Lo mismo hizo Danny Ocean. Porque ya el logo, la portada, tiene ahí la Copa del Mundo, dice FIFA 2026. Bueno. Canción que se llama Partidazo. Como la final. Uy, anoche estaban dando la final en TIC, que pasaron todo el día los partidos de TIC. Lo enganché a la noche. Vos podés creer que me quedé viéndola hasta que terminó. Ya sabiendo los resultados finales, ya sabiendo de antemano que Argentina se consagra campeón. ¿Y vos podés creer que estaba nervioso? No tenía mood mundialista hasta el momento. Era como, bueno, sí, ahí Argentina. Vi el partido anoche y digo, por Dios, que arranque el mundial hoy. Estaba nervioso. 78 minutos manejando la final, jugando fútbol era. Y sufrimos de ahí hasta el final las veces que nos salvamos, pero son incontadas después. Danny Ocean, Partidazo. Full Harmony.

0: Dale, que es viernes. 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Ya llegan los enganchados de Galo en Loca Suelta.
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1: Un minuto de noticias en Grupo Shopping. En Córdoba, crean una oficina para la búsqueda de niños y adolescentes desaparecidos. La legislatura provincial aprobó la creación de una oficina especializada en la investigación y búsqueda de niños, niñas y adolescentes desaparecidos. El organismo tendrá como objetivo coordinar acciones entre la justicia, las fuerzas de seguridad y organismos de protección de derechos para agilizar la localización de personas menores de edad. En el país, conmoción por la muerte del Indio Solari. Murió Indio Solari, una de las figuras más influyentes de la historia del rock argentino. Líder de Patricio Rey y sus Redonditos de Ricota y referente de generaciones, dejó una huella imborrable en la música nacional con una obra que trascendió décadas y se convirtió en un fenómeno cultural. El pronóstico para el día de hoy: cielo nublado por la tarde, vientos del norte, máxima 20 grados.
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0: Swim. Swim, señoras y señores, en la mañana de hoy se vieron los enganchados 11:35 y se vieron las noticias también, que recién escuchábamos. Vamos a repasar lo que se nos viene el fin de semana, así que ya también en un ratito. Che, escuchadme una cosa, le tengo que mandar, tengo saludos por todos lados. Galito, le podés mandar, te hablo de parte de Noé, que sí es, pero Noé, poder mandar saludos a María Águeda o Águeda. Pasa que, viste, cuando escribís y el diccionario te corrige, a veces te empeora, no es que te corrige. ¿Se dieron cuenta de eso, no? Así que, bueno, no sé si será así. Bueno, yo voy a leer textual. Hola, Diego. Te hablo de parte de Noé. Podés mandar saludos a María Águeda. Porfa, por la radio, que es re fan tuya. Te escucha todos los días. Y acá viene la otra parte. Tiene una quiniela en B Latiendo. ¿Qué será B Latiendo? El autocorrector te manda para cualquier lado. Debe ser, me manda el Seba por acá, Barrio Matienzo. Pero mirá, de B Latiendo a Barrio Matienzo, hay 15 barrios en el medio. Igual no importa. Lo que importa es que le mandamos un beso grande. Gracias, Noé. Tiene una quiniela. Ella, no, Noé, vos sabés que sos vos. Noé Quiñelera, le vamos a decir. Tres números de la suerte para Josefina Perazzi, que se quiere casar el año que viene, que está juntando plata. ¿No? ¿Qué presión le metieron al Andrew? Bueno, pobre Andrew. Sabían cómo rescatarlo. Rescatando el soldado Ryan era. Bueno, che, le mando un gran abrazo. Beso grande, Noé. Ya vamos a pasar por ahí. Vamos a jugar unos numeritos. No voy a hacer cosas. Noé, pero escúchame una cosa. Yo voy a ir a jugar a tu quiniela. Después pasame bien la dirección acá por WhatsApp. Voy a jugar a tu quiniela, pero voy a hacer como hacen ustedes. Quiero ganar. ¿Eh? Quiero ganar. Quiero ganar. Quiero ganar. O sea, voy, juego y quiero ganar. Quiero ganar. Estoy cansado de jugar. Aquí no ganar. No, no. Quiero ganar. Quiero ganar. Seis números del Kini 6, me tenés que decir los seis ganadores. Quiero ganar. Quiero ganar. No sé. Wow. Che, abrazo y beso grande. Noé, gracias al Seba que me mandaba por acá. Che, y me ponen por acá, mirá, mis amigos de Nona Fiori, que me mandaron la picada campeona. Y sí, Josefina, porque me mandaron la picada, yo lo comí sábado a la noche, con mis amigos. Bueno, después salimos. Pero a la vuelta, o sea, fue gracias a esta picada, o sea, Belgrano debería agradecer esta picada. Y me manda, ya estamos atentos para escuchar los enganchados. Mira, están presentes ahí, habíamos sacado una foto, no había ni luz ahí. Che, para, le mando un saludo para Damián, no sé si es Damián, que me suscribe por acá, o si es Mile. Bueno, les mando un beso grande a los dos. Yo siempre estoy para una picada. Aparte, no hacen cosas también, hacen de todo. Estaba viendo ahí unos alfajorcitos de maicena, que fruta noble, recomendado por todo nutricionista. Aparte. Sí. Así que, che, lo siguen ahí en las redes, ¿eh? Unas picadas espectaculares. ¿Ves? Mirá. No, ¿cómo va a subir estos alfajores de maicena personalizados de Argentina? Está loco. Bueno, está el número, ahí está todo, así que síganlos. Nona con doble N Fiori. Guión bajo lo van a encontrar ahí. Ya lo voy a compartir. Che, bueno. Así que ya, atentis a los enganchados. Sí, señores, basta de hablar galo. Se vienen ahora. Se vienen ahora. Escuchame una cosa. Tengo invitaciones para Casa Foa para que participes ahora. Vos sabés que en la última hora del viernes yo casi no hablo, así que metele ahora. Casa Foa. Y además, Pablo Fábregas se presenta este domingo en Quality. En un ratito se vienen los enganchados, Josefina. Esto es para calentar motores. Para calentar motores. Bueno. Arranca así esto hoy, ¿eh? Arranca así, arranca así. Ya, ya, ya.
1: Eu de lado, bota forte, mete marcha, me sai em cima da moto, acelera tudo.
0: Bueno, bueno, bueno, bueno, bueno. Ya, ahora,
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0: ¿Qué pensarán de nosotros en Japón?
1: Basta. Esto es solo un anticipo, la antesala de lo que se nos viene literalmente en solo 20 minutos.
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2: Señoras y señores, día viernes. Primer viernes de junio. Antes de ir con los enganchados, le voy a mandar un beso grande y agradecer. Estoy justo subiendo una foto a la gente de Macro, especialmente para Laura Cuscuna, coordinadora de Recursos Humanos, que nos ha mandado, dice, el periodismo que deja huella es el que piensa en grande, pensá en grande, pensá en Macro. Feliz Día del Periodista, que en realidad es el domingo. Ay, no te entiendo, Valentina. Que en realidad es el domingo. No, no, es que no te entiendo de verdad. ¿Querés venir a decirlo? No. Es el domingo y nos han mandado acá, así que gracias a toda la gente de Macro. Tu banco cerca, siempre. Estoy para hacerle si quieres. Perdón. Y bueno, nos han mandado un vinito acá. Viña Cobos, estoy justo. Mirá que es el packaging, chicos. Así que gracias. Abrazo y beso grande para Lau. Dicho todo esto, feliz cumpleaños para el Fran. Dicho todo esto, cierro ahí. Señoras y señores, día viernes. Sonarán canciones que no han sonado en la historia de los enganchados. Algunas porque son nuevas, otras porque son versiones nuevas. Son dos partes que nada tienen que ver la primera con la segunda. Les aviso ahora por las dudas. Mientras participás por Casafoa, mientras participás por las invitaciones de Pablo Fábregas y además ya estamos compartiendo un sorteo más que ahí en el medio de los enganchados te voy a decir de qué se trata, pero que está muy bueno. Señores, señores, no digo más nada, está hecho con muchísimo amor, cariño y como siempre le puse todo mi esmero esta semana para llegar al viernes y dedicárselos con mucho cariño y amor. Me estoy extendiendo porque como Lucre hoy no viene, me puedo extender hasta la 1 y media, hasta las 3, hasta las 4. Así que... Señores, señores, ¡a subir el volumen! Porque a partir de este momento arranca de manera no oficial... El fin de semana.
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En la mitad de la primera parte se van las invitaciones para Casa Foa, se van las invitaciones para Pablo Fábregas este domingo en Quality Lab. Y también activo tercer y último sorteo de la mañana, porque Borja Vilaseca llega al Centro de Convenciones Córdoba en Complejo Ferial. ¿Cuándo va a ser esto? El próximo 12 de junio, con una experiencia en vivo, donde obviamente a través del humor, la reflexión, la ironía, invita a repensar temas, por ejemplo, como el ego, las relaciones, el propósito, miedo, cambios de vida, entre otros. Bueno, como te decía, y tengo invitaciones para vos y un acompañante, ¿sí? Borja Vilaseca, próxima semana en Córdoba, en el Complejo Ferial. Está publicado en Instagram, y si no, me dejas datitos vía WhatsApp con tus datos.

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1: Se va la primera parte, se va la primera parte de Los Enganchados. Carlito, ¿cómo estás? Buen viernes. Y quiero las invitaciones de Casa Foa. Vamos, soy Gaby 075. Galo, buen día. Quiero Casa Foa. Soy Moni. Desde Gaby.

0: Señoras y señores, así pasó esta primera parte de Los Enganchados.
1: Y le gusté, no le gusté.
0: ¿Aprobó o no? Eso era solo para entrar en calor, ¿eh? Les quiero avisar ahora por las dudas. Galo, como todas las mañanas, escuchando desde el negocio y esperando Los Enganchados. Saludos, soy Caro. Caro, te mandamos un beso enorme. Me imagino que ya estás ahí. Mete Enganchados. Señoras y señores, se viene segunda parte de Los Enganchados. Galo, subilos a YouTube, te lo pido por favor. Los voy a subir. Ya hay fecha. Es 2027. Sí, estoy cansado este año. No llego ni a la mitad y yo estoy para irme de vacaciones. Che, hablando de vacaciones, ¿cuándo me tengo que ir de nuevo? Perdón. Punto número 2, o 3 o 4, ya me perdí. Está segunda práctica libre Colapinto en este momento. Le quedan 22 minutos. Está octavo. Mañana tenés la práctica libre 3. Tenés la quali, la clasificación. Y el domingo, 10 de la mañana, se viene el Gran Premio de Mónaco. Pero mañana juega Argentina, chicos, para ir arrancando el mood mundial. Mañana, primer amistoso del seleccionado argentino frente a Honduras. En la antesala del mundial. Y el mañana 9 de la noche. Y el martes, frente a Islandia, 9:30. Y ya después, mundial. Casa Foa, invitaciones para Pablo Fábregas, que estuvimos charlando con él esta mañana. Y además, le acabamos de sumar hace minutos. ¿Cómo sale la herida? Ah, no, pero es Arjona. Borja Vilaseca, que llega a Complejo Ferial. Próximo 12 de junio. Señores, señores, subí el volumen. Van a sonar unos temas ahora. Ese vino que me mandaron de Macro por el Día del Periodista, ¿dónde está? ¿Eh? Josefina, ¿me puedes conseguir una copa? Te lo pido, por favor. ¿Eh? Ah, segunda parte, perdón.
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corazón. Gente, nos vamos, hemos llegado al final, 4 minutitos finales. Bonita cosa azul, pero su padre. Gracias infinitas a todo el mundo que estuvo ahí bancando como siempre, así que gracias y abrazo por eso, che. Bueno, a ver, antes de decirte ganadores, le voy a mandar un gran abrazo para Juan, que va por acá, me mandaba video ahí, costanera, audio, me manda el living. Galo, mirá cómo tengo el comedor de mi casa, me encantan los enganchados, tenés unas luces, tenés de todo. Bueno, igual me copa, te mando un gran abrazo. Lo que debe ser eso el fin de semana, ¿eh? Los vecinos chocho. Bueno. Galo, estamos escuchándote bailando como todos los viernes en Óptica Paesani. Me mandan video acá, mirá. Trabajo uno ahí, te digo. No, bailamos, pero trabajamos, me pone. Galito, te escuchamos acá. Le podés mandar un saludo a mi mami, que hoy está cumpliendo años. Se llama Georgina, cumple 42. Qué joven. Quiero festejar su cumple con los enganchados. Che, abrazo y feliz cumpleaños, obviamente. Sí, feliz cumpleaños. Che, 42, pero qué edad te tuvo. Bueno, mejor no preguntar. Galo, acá estábamos los chicos de Distribuidora N&S de Villa Allende, acomodando góndolas, perreando como locos con los enganchados. Soy Zaida, gracias, Zay. Abrazo para vos y para todos los chicos ahí, la Distribuidora. ¡No vamos! Sí, le vamos a mandar un gran abrazo. Mira el mensaje. Galo, una cagada a los enganchados. Dedícate a otra cosa, liao. El Instagram es la loquilla de la TXRX. Amigo, ponete un Instagram como la gente, aunque sea. La loquilla de la TXRX. Bueno, les puedo ir a dejar un mensajito si quieren. Tiene ninguna foto de él. Pero maestro, me dedico a mil cosas. Una de esas cosas es tener una vida. Pero te mandamos un gran cariño y que mejore tu día, Lalo. Lola, lamento. Tener una vida triste así. La loquilla. Y sí, la loquilla de la TXRX. Pero flaco, ni personalidad tenés. Sí, igual que mejore tu día, buen fin de qué sé yo. Por ahí se levantó mal, ¿eh? Ahí lo gorrea. ¡No, basta, Galo, basta! Fíjense, vamos. Voy a decirte ganadores, ¿eh? Todo publicado en un ratito. No, bueno. Ahí lo están pasando por todos lados. Que tengo acá ganadores. Se lleva las invitaciones para Casa Foa. Matías 775. Matías 775. Ya la producción se pone en contacto con vos para mandarte los códigos QR. Se lleva las invitaciones para Borja. Semana que viene, Candela 398. Candela 398. También ya te enviamos en un ratito todo vía WhatsApp. Gracias por participar. Y se llevan las invitaciones para Pablo Fábregas, que van a ganar 2. Un par de entradas se lo lleva Lucas 801. Lucas Fioretti 801. Y el otro par de entradas se lo lleva Valeria 713. Vale Pedano 713. Ya es por lista igualmente, es en Quality Lab. Esto es el domingo. Van ahí un rato antes de que arranque yo, 30 minutos, 40 minutitos antes. Che, y si no, ya la producción se pone en contacto con ustedes, ¿sí? Le mando un beso grande para André, que andaba también ahí del otro lado. Y para el Marce, mira, justo acabo de leer, Marce. Sí, señor, nos vamos. Mándale la pierna ese malón. ¡No! Pero bueno. Mándale un mensajito. Hagan su tarea. Gente, nos vamos. Hoy Lucre no viene, así que bueno, nosotros nos reencontramos el lunes. Buen fin de semana para todo el mundo. Pásenlo lindo, disfrútenlo mucho. Gracias a todo el equipo, como siempre.

0: Pre-feliz cumpleaños, le vamos a decir así, que es el domingo, mándenle un mensajito. Y feliz día para el domingo, para y el periodista, igualmente lo vamos a destacar un poquito más el lunes. Nos vamos, gente, gracias. Mi nombre es Diego Galo, placer gigante. Mañana desde las 22, no te olvides que hay enganchados, hay back to back y todo lo del fin de semana. Gracias por estar ahí. La nueva edición de
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0: Sí, nos vamos. Gracias, chau.

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2: En las plataformas digitales se destaca Deli Boys en Disney Plus. Es una comedia criminal sobre dos hermanos que terminan manejando el negocio ilegal de su familia. Por otro lado, en Max comenzó una nueva temporada de Rick and Morty. La serie animada más caótica y popular trae nuevas aventuras. Para finalizar, en Netflix se estrenó Dibu Martínez, El pibe que ataja el tiempo. El documental escrito por Hernán Cassiari e ilustrado por Liniers, que repasa la carrera del arquero de la selección argentina.
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3: Es la hora, 13:15 minutos.
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1: Un minuto de noticias en Grupo Shopping. En Córdoba, Javier Preto reconoció ingresos por militancia en la municipalidad. El viceintendente admitió la existencia de nombramientos basados en la afinidad política de los agentes. Sus declaraciones surgieron tras la detención de un empleado municipal por el femicidio de Agostina Vega. El gobierno local presentó un proyecto para endurecer los controles de antecedentes penales. La iniciativa busca mejorar la transparencia en la selección de personal público. En el país, la agencia ARCA designó 22 empleados por parentesco. El organismo de recaudación nombró a hijos y cónyuges de trabajadores fallecidos. Esta medida ignoró un decreto presidencial de 2024. Dicha norma prohíbe expresamente los beneficios por vínculos hereditarios en el sector público nacional. La situación generó polémica por la contradicción entre el convenio colectivo y la ley vigente. 20 grados, la temperatura en la ciudad de Córdoba, humedad 72%, viento del sector noreste a 10 kilómetros por hora, cielo despejado.
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0: Es la hora 13:36 minutos.
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1: El Mundial 2026 ya es histórico, incluso antes de que empiece. Por primera vez en la historia participarán 48 selecciones. Esto también significa más partidos que nunca. Serán 104 encuentros a lo largo del torneo. Pero hay otro dato que lo hace único. Por primera vez, una Copa del Mundo se jugará en tres países al mismo tiempo. Estados Unidos, México y Canadá compartirán la organización del evento más importante del fútbol. Eso trae una particularidad impresionante, que es las distancias. Nunca un mundial se disputó sobre un territorio tan grande. Algunas selecciones deberán recorrer miles de kilómetros entre un partido y otro, atravesando distintas ciudades, climas y usos horarios. Más equipos, más partidos, tres países organizadores y un recorrido que cruza gran parte de Norteamérica. El Mundial 2026 promete ser diferente a todo lo que vimos hasta ahora.
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1: El impacto del equipaje cápsula. ¿Sabías que el mayor costo oculto al volar hoy ya no es el asiento, sino la valija que despachás? Con la consolidación de las tarifas aéreas actuales, despachar equipaje de bodega puede encarecer un pasaje entre un 30 y un 50%. Por eso, viajar solo con el equipaje de mano pasó de ser de una alternativa incómoda a una necesidad económica y logística. La solución técnica que es tendencia se llama armado de placar cápsula. Sí, así como lo escuchas. El secreto no es llevar menos ropa, sino aplicar la regla de la combinación. Se eligen prendas inferiores neutras y se multiplican por 3 prendas superiores por cada una. Si todo combina con todo, con solo 8 prendas logras más de 12 cambios distintos. Esto es especial para las chicas. Para optimizar el espacio físico, la técnica más eficiente es el roll packing o empaquetado en rollo, que elimina el aire entre las prendas y reduce el volumen un 40% en comparación con el doblado tradicional. Muchos usan para esto las mochilas de viaje que están de moda en las redes, las famosas virales. Pero ojo con un detalle. Al ser flexibles, si las llenas de más pierden la forma y se abultan y pueden rebotar en los medidores del aeropuerto. Para que tu próximo viaje sea un éxito sin pagar de más, quédate con estos 3 tips definitivos. La regla del calzado, viaja con el calzado más pesado y abultado puesto. Espacio inteligente, aprovecha los huecos internos. El interior de los zapatos que guardas en la mochila es el lugar ideal para colocar medias, cargadores o elementos frágiles. Y el 3, el truco de la bolsa de compras. Si al pasar tu equipaje en el aeropuerto estás al límite, recuerda que las bolsas de Free Shop o de los locales comerciales de la terminal no se cuentan como bulto. Menos peso, más agilidad y un presupuesto realmente optimizado.
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0: Es la hora 14:11. 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
1: Un minuto de noticia en Grupo Shopping. En el país, la CGT endurece su postura y no descarta un nuevo paro general. La Confederación General del Trabajo volvió a cuestionar la reforma laboral impulsada por el Gobierno Nacional y advirtió que podría convocar a una nueva medida de fuerza. Desde la Central Obrera consideran que los cambios afectan derechos de los trabajadores y anticiparon que continuarán las acciones gremiales y judiciales contra la iniciativa. En deportes, Franco Colapinto terminó en el puesto 15 en la segunda práctica del Gran Premio de Mónaco. Franco Colapinto ya tuvo dos sesiones en la práctica del Gran Premio de Mónaco y finalizó 15 en ambas oportunidades. El fin de semana continúa la clasificación, este sábado a las 11 horas de Argentina. Colapinto llega con grandes expectativas al Principado después de sumar puntos en las dos fechas disputadas en Miami y Montreal. 22 grados, la temperatura en la ciudad de Córdoba, humedad 68%, viento del sector este a 8 km/h, cielo algo nublado.

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13: Voy

0: no, no. Tiene que pensar a lo grande. Tienen que estar a la vanguardia. Un hashtag. Piensen en un hashtag. Eso, en un hashtag.
1: ¿Cómo que hashtag? No sé, boludo. Decir tetas.

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1: 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En el país, la CGT endurece su postura y no descarta un nuevo paro general. La Confederación General del Trabajo volvió a cuestionar la reforma laboral impulsada por el gobierno nacional y advirtió que podría convocar a una nueva medida de fuerza. Desde la Central Obrera consideran que los cambios afectan derechos de los trabajadores y anticiparon que continuarán las acciones gremiales y judiciales contra la iniciativa. En deportes, Franco Colapinto terminó en el puesto 15 en la segunda práctica del Gran Premio de Mónaco. Franco Colapinto ya tuvo dos sesiones en la práctica del Gran Premio de Mónaco y finalizó 15 en ambas oportunidades. El fin de semana continúa la clasificación, este sábado a las 11 horas de Argentina. Colapinto llega con grandes expectativas al Principado después de sumar puntos en las dos fechas disputadas en Miami y Montreal. 22 grados, la temperatura en la ciudad de Córdoba, humedad 68%, viento del sector este a 8 km por hora, cielo algo nublado.

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0: Es la hora 15:37 minutos.
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0: Es la hora 16, 15 minutos.
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11: ¡Vamos a...

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1: Un minuto de noticias en Grupo Shopping. En Córdoba, la policía detuvo a dos hombres con una suma millonaria. Efectivos policiales arrestaron a dos cuidacoches en el barrio Alberdi. El procedimiento ocurrió durante un control de rutina en la vía pública. Uno de los sospechosos intentó escapar en un automóvil. Los agentes interceptaron el vehículo y encontraron valijas con una suma millonaria en pesos y dólares. Los detenidos no justificaron el origen de los fondos y quedaron a disposición judicial. En el país, el gobierno intervino el mercado para estabilizar el dólar. El valor del dólar subió 25 pesos durante los primeros días de junio. El Banco Central vendió bonos y contratos a futuro para frenar el alza. Esta intervención oficial reguló la cotización de la moneda extranjera. La autoridad monetaria también redujo la compra de reservas para estabilizar el mercado. Temperatura actual en la ciudad de Córdoba, 22 grados 7 décimas, cielo algo nublado, humedad del 68% y viento del sector sudeste a 10 kilómetros por hora.
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2: Uno de los estrenos de la semana tiene Scary Movie Terroríficamente Incorrecta. 26 años después de escapar de un asesino enmascarado sospechosamente familiar, Ghostface, los cuatro del núcleo están de vuelta en la mira del asesino y ninguna propiedad intelectual del cine de terror está a salvo. Para los fanáticos del cine de aventuras, ya está Amos del Universo. Tras estar separados durante 15 años, la Espada del Poder lleva al Príncipe Adam de vuelta a Eternia, donde descubre que su hogar ha sido destruido bajo el malvado dominio de Skeletor. Para salvar a su familia y su mundo, Adam debe unir fuerzas con sus aliados más cercanos y asumir su destino como He-Man.
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8: Es la hora 16:41 minutos.

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1: El Mundial 2026 ya es histórico, incluso antes de que empiece. Por primera vez en la historia participarán 48 selecciones. Esto también significa más partidos que nunca. Serán 104 encuentros a lo largo del torneo. Pero hay otro dato que lo hace único. Por primera vez, una Copa del Mundo se jugará en tres países al mismo tiempo. Estados Unidos, México y Canadá compartirán la organización del evento más importante del fútbol. Eso trae una particularidad impresionante, que es las distancias. Nunca un mundial se disputó sobre un territorio tan grande. Algunas selecciones deberán recorrer miles de kilómetros entre un partido y otro, atravesando distintas ciudades, climas y usos horarios. Más equipos, más partidos, tres países organizadores y un recorrido que cruza gran parte de Norteamérica. El Mundial 2026 promete ser diferente a todo lo que vimos hasta ahora.
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0: Agus Bernasconi y Yami Safdie. Besos en pausa.

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1: Es la hora 17, 16 minutos.
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1: Un minuto de noticias en Grupo Shopping. En Córdoba, la policía detuvo a dos hombres con una suma millonaria. Efectivos policiales arrestaron a dos cuidacoches en el barrio Alberdi. El procedimiento ocurrió durante un control de rutina en la vía pública. Uno de los sospechosos intentó escapar en un automóvil. Los agentes interceptaron el vehículo y encontraron valijas con una suma millonaria en pesos y dólares. Los detenidos no justificaron el origen de los fondos y quedaron a disposición judicial. En el país, el gobierno intervino el mercado para estabilizar el dólar. El valor del dólar subió 25 pesos durante los primeros días de junio. El Banco Central vendió bonos y contratos a futuro para frenar el alza. Esta intervención oficial reguló la cotización de la moneda extranjera. La autoridad monetaria también redujo la compra de reservas para estabilizar el mercado. Temperatura actual en la ciudad de Córdoba, 22 grados 7 décimas, cielo algo nublado, humedad del 68% y viento del sector sudeste a 10 kilómetros por hora.
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0: My Towers, una nada más.

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1: Hoy elegir un hotel parece más fácil que nunca, pero también más engañoso, porque muchas veces reservamos viendo fotos perfectas y terminamos descubriendo que el problema no era la habitación, era todo lo demás. Por eso, los viajeros frecuentes siempre te dicen algo muy simple. Un hotel no se elige por cómo se ve, se elige por cómo te hace viajar. Y ahí hay detalles clave que cambian completamente una experiencia. Por ejemplo, la ubicación real, si tiene transporte cerca, si hay ruido en la zona o incluso si las fotos fueron tomadas hace 10 años. De hecho, cada vez más gente hace algo que es muy importante. Primero, leer las críticas negativas de cada uno de los alojamientos y después buscar si hay fotos que sacaron los viajeros. Porque si 100 personas distintas se quejan de lo mismo, probablemente sea verdad. Y otro error muy común, elegir el hotel más lindo, pero que después está lejísimo de todo. A veces terminas gastando más en taxi, en tiempo, en cansancio, que en una habitación. Por eso, siempre ten en cuenta de no buscar el hotel perfecto. Busca el hotel que mejor encaje con el viaje que querés hacer. Porque al final, un mal hotel te puede arruinar un gran destino y uno bien elegido puede mejorar muchísimo el nivel de un viaje normal.
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1: Información del tránsito para finalizar este día viernes en la ciudad de Córdoba. Se informa que por obras de reparación de cañerías cloacal en la calle Belgrano habrá corte total entre Perú y Brasil. Inició hoy a las 10 de la mañana y tendrá duración hasta la tarde de mañana. También continúan las obras en lo que es Barrio Alberdi, en calle Caseros a la altura de Paraguay y también en Caseros y Misiones. Se recomienda optar por vías alternativas. Y por último, la Municipalidad de Córdoba informó que desde el pasado miércoles hay un corte parcial en Avenida Castro Barros por obras de aguas cordobesas. La interrupción se realizará entre Obispo Gutiérrez de Ceballos y Federico Bransen por solicitud de la empresa. Información de tránsito para que vuelvas a tu casa seguro.
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1: Un minuto de noticias en Grupo Shopping. En Córdoba, 4 centros municipales abrirán este sábado. Los establecimientos de Capdevila, General Paz, Guiñazú y Chalet San Felipe atenderán mañana desde las 8 hasta las 14 horas. La medida facilitará el acceso a los vecinos a los servicios municipales y fortalecerá la descentralización administrativa de la ciudad. En el país, el Gobierno Nacional define el velatorio del Indio Solari. La despedida pública del reconocido músico se realizará durante la jornada del sábado tras su fallecimiento a los 77 años. Las autoridades rechazaron el uso del Congreso por motivos de seguridad y analizan ahora la opción de utilizar el predio de Tecnópolis. Temperatura actual en la ciudad de Córdoba, 21 grados 2 décimas, cielo parcialmente nublado, humedad del 71% y viento del sector sur a 10 kilómetros por hora.
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2: Es la hora 18, 34 minutos.
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3: En Netflix ya se puede ver El Testigo. Es una miniserie de apenas 3 episodios basada en un caso real que conmocionó al Reino Unido. Sigue la historia de un niño que se convierte en el único testigo del asesinato de su madre y de una investigación plagada de errores policiales. Michael Jackson, El Veredicto, es otro de los destacados de esta plataforma. La producción documental revisita las acusaciones y procesos judiciales que marcaron la vida del rey del pop. En Max se destaca La Casa del Dragón. La guerra por el trono de hierro entra en una etapa decisiva, con nuevas batallas, alianzas y traiciones dentro del universo de Game of Thrones.
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0: Es la hora 19:17 minutos.
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1: Un minuto de noticias en Grupo Shopping. En Córdoba, 4 centros municipales abrirán este sábado. Los establecimientos de Capdevila, General Paz, Guiñazú y Chalet San Felipe atenderán mañana desde las 8 hasta las 14 horas. La medida facilitará el acceso a los vecinos a los servicios municipales y fortalecerá la descentralización administrativa de la ciudad. En el país, el Gobierno Nacional define el velatorio del Indio Solari. La despedida pública del reconocido músico se realizará durante la jornada del sábado tras su fallecimiento a los 77 años. Las autoridades rechazaron el uso del Congreso por motivos de seguridad y analizan ahora la opción de utilizar el predio de Tecnópolis. Temperatura actual en la ciudad de Córdoba, 21 grados 2 décimas, cielo parcialmente nublado, humedad del 71% y viento del sector sur a 10 kilómetros por hora.
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7: Es la hora 19:40 minutos.

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1: El Mundial 2026 ya es histórico, incluso antes de que empiece. Por primera vez en la historia participarán 48 selecciones. Esto también significa más partidos que nunca. Serán 104 encuentros a lo largo del torneo. Pero hay otro dato que lo hace único. Por primera vez, una Copa del Mundo se jugará en tres países al mismo tiempo. Estados Unidos, México y Canadá compartirán la organización del evento más importante del fútbol. Eso trae una particularidad impresionante, que es las distancias. Nunca un mundial se disputó sobre un territorio tan grande. Algunas selecciones deberán recorrer miles de kilómetros entre un partido y otro, atravesando distintas ciudades, climas y usos horarios. Más equipos, más partidos, tres países organizadores y un recorrido que cruza gran parte de Norteamérica. El Mundial 2026 promete ser diferente a todo lo que vimos hasta ahora.
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Es la hora 20, 30 minutos. 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

0: Es la hora 20:48 minutos.
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